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0: Es la hora 20:30.
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0: Es la hora 21:31 minutos.
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1: Es la hora 22, 2 minutos.

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0: Es la hora 0:31 minutos.
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1: Es la hora 1 en punto. ...89.7 en Antofagasta, 97.3 en Calama. 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

0: Es la hora 1:30.
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1: Es la hora 3:05.

0: Es la hora 3:32 minutos.
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1: Es la hora 6:02.

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Hola, buenos días, ¿cómo están? Hemos llegado tarde, DJ Gárgola y yo. Los dos. Sí, que el pase que se le dañó el vehículo al Gárgola y me dijo, uy, necesito que me pases a buscar y vive súper lejos. ¿Ah? Al otro extremo de donde yo vivo. Ya, pero lo importante es que estamos acá. No es el pana del amigo, ¿cierto? Un problema en el motor. No te partió nunca el auto, ya. Pero ¿saben qué? Pienso yo, digo, que también las bajas temperaturas pasa eso con los vehículos. Que no funciona, no se demora. Mira, a mí me enseñó un viejo truco, un amigo que es mecánico, me dijo, Jocelyn, cuando tu auto pase los 5 años, ponte tú. Porque antes de los 5, igual un auto nuevo. De hecho. Pero después de los 5 años, no llegues y hagas funcionar el vehículo, sino que, sobre todo en bajas temperaturas, déjale correr un poquito el motor y después lo haces funcionar. Calienta el motor, en otras palabras, por las bajas temperaturas. A lo mejor eso te pasó, Gargolita, pero ya lo importante. Ahí apareció la Lupe. ¿Qué pasa? Que se le echó el motor al Gárgola y a mí me costó ubicar la dirección del Gárgola. De verdad andaba súper perdida. Es que vive en el Peuco. Allá vive. Yo vivo acá nomás por las urbes, ustedes saben. ¿Ah? En las urbes. No es la urbe, tiene otro nombre, pero espérate. Suburbio. La urbe son de los. Quiero que es la urbe, ¿eh? ¿Por qué dije urbes? El suburbio, ¿cómo se dice en inglés? Es como las poblaciones. ¿Sabes? La parte periférica, ahí digo yo. ¿Por qué? La urbes. A ver, quiero saber por qué dije urbes. Ah, ya. Yeah. En lugares populosos, dice, que se le llama urbes de las ciudades. Ah, está bien, viste, si algo me acordaba. Ah, ya. Por eso es que hay algunos servicios que le dicen Uber. A lo mejor está relacionado con. Ya, estoy inventando. En fin, la cosa es que ya estamos y eso es lo importante. Yo que usted, Gárgola, lo llevo al mecánico, al auto, al cacharrito. ¿Cuántos años tiene ya su vehículo? 15 años. ¿15 años? Del 2009. Ya, pues 2009, igual el harto. ¿Y qué auto es el suyo? Un Citroën. Igual, piola, porque los Citroën son piola. ¿Cómo estáis, Luchito? El mío es un Suzuki. Son japonés. No, dicen que los Suzuki son súper bacanes, en serio. De verdad, yo nunca he tenido problemas con mi auto. Excepto que el error ha sido mío. Ya, no tiene nada que ver el auto ahí. Yo me he mandado los condoros con mi auto, pero el auto impeque. Nada que decir. ¿Cómo están, chiquillos? Mina Chuquicamata presente. Muy un poco tarde, dice, ¿ah? Casi no llegamos. No, sí, pero de verdad, sí, andábamos todos ahí. Y yo, ¡ay, vamos a llegar tarde! Pero nunca, aunque ustedes saben que va a llegar tarde. Nunca puede faltar el café y la empanada. En esta oportunidad fueron las churrascas. Justo había una señora vendiendo churrascas, así que aprovechamos de comprar churrascas en el camino. Si tarde íbamos a llegar igual. Claro. Pero con la guatita llena. Vale, no hay problema. Y le vamos a complacer con las canciones. Oye, sí, podríamos ser que nos quedemos un ratito más por haber llegado tarde. Ya, vale. Oye, este tema es para el Luchito. Me pidió algo de Smashing Pumpkin. Zero.

Excelente, excelente. Ahí estaban las canciones solicitadas al tiro, al toque, al son de gong. Eso. Complacimos. No hay tiempo porque ya hemos perdido demasiado. Vamos restando. Estamos súper restados en tiempo. 12 minutos para las 11. Hoy es día de fútbol, tarde de fútbol. Atención, se viene re bueno. Estos partidos yo no sé cómo lo voy a hacer porque están como muy cercanos en los horarios. En Copa Chile, hoy juega Cobreloa con Cobresal a las 15 horas en El Salvador. Pero por ahí un amigo me decía que no lo iban a transmitir. Sí, van a estar jugando ahí en el estadio El Cobre. Al parecer no lo van a transmitir. Ya, pero no se olviden de que hoy por hoy siempre hay alternativas para saber cómo le va a Cobreloa. Desconozco, no sé si los chiquillos de en la línea, los programas deportivos acá de la radio, van a transmitir el partido. Yo me imagino que sí, yo me imagino. Voy a averiguar, ¿ah? ¿Eh? Voy a averiguar. ¿Ya? Y por último lo escuchamos en la radio, vamos imaginándonos, claro, ese encuentro. Yo encuentro más entretenido escuchar radio que ver el partido de fútbol, digo yo. No sé, ¿cómo voy a imaginarte? Así, ¡ay, casi un gol! ¡El árbitro saquero! Una cosa así, ¿no? Ya, entonces voy a averiguar. Pero ese es el horario en el que juega Cobreloa con Cobresal, o al revés, Cobresal y Cobreloa, porque de visita a Cobreloa, a las 15 horas, por la Copa Chile. Y hay otro partido en lo que se refiere al Mundial. ¿Se acuerdan que yo les había anunciado que hoy también se venían unos partidos súper buenazos y importantes para saber cómo va a continuar la historia de este Mundial 2026? Hoy juega Brasil con Noruega. Oye, que le han tirado meme a Brasil por jugar con Noruega, los tremendos vikingos allá. Son gigantes. Los brasileños son chiquitos, chiquitos, pero rápidos también, veloces. Esa es la diferencia. Es que a veces, mire, una cosa importante del físico de una persona. El grande siempre va a poseer más fuerza, ¿cierto? Pero el pequeño, la agilidad, la rapidez. Entonces, debilidades de ser futbolistas grandotes es que corren no tan rápido, ¿se entiende? Son más lentos en ese sentido. En cambio, los chiquititos corren pa' allá, pa' acá, pa' allá, pa' acá, pa' allá. Así es que hay que esperar a ver cómo va a estar ese partido. En todo caso, Noruega le tiene respeto, obviamente, a Brasil, que ha sido campeón del mundo muchas veces. Dijo Erling Haaland que le preguntaron qué pensaba de enfrentar a Brasil y dijo, no, que Brasil, o sea, es Brasil. Y que esperaban tener un excelente partido. ¿Te imaginas que gane? Oh. No, es que eso, ¿saben qué, chiquillos? Yo que ustedes, no es que los esté instando a nada, pero es inspirador para un asado. O por último, un choripán. Si no alcanza la plata, te compro un paquetito de choripán, una marraqueta de batido y estamos. ¿Sí o no? ¿Y su qué? ¿Y su michelada por ahí? Claro, un vinito por ahí también puede decir. Claro, no sé, digo yo. ¿Ah? Agua mineral para los que son sanos, juguito, no sé. Va a estar bueno ese partido, se los digo. O sea, 16 horas el partido de Brasil y Noruega, así que voy a guardar guatita, no voy a almorzar mucho hoy día para hacer, de verdad que les juro, voy a subir en mis redes sociales a los que me siguen, voy a subir mis choripanes. Ya. Va a estar bueno. Y después seguimos con más fútbol porque a las 20 horas México lindo y querido. Sí, bueno, lejos de ti. México lindo y querido juega a las 20 horas con Inglaterra, o sea, vamos México, no, Dios, ustedes saben, de un principio apoyando a México, pero ahora también, bueno, como ya Alemania, chao, estamos apoyando a Noruega, y no, vaya, que apoyo, chiquilla, hay que apoyar a Noruega, se los digo, vean el partido, chiquilla, vean el partido, las mujeres apoyando a Noruega, claro.
6 minutos para las 11. Así está la cosa en el tenis. Ah, nada que ver. Llegamos tarde, llegamos chistosos, me decían.

Oye, Gargolita, mira, tengo un desafío para ti. Hay un amigo que escucha la radio, pero no sé si es un hater o realmente es fiel oyente de la radio, no sé. Porque dijo, oiga, tóquense más metal. Tóquense metal. Están tocando puros temas comerciales. Así, el amigo súper enojado, sí, nos escribió en Instagram. Pero a mí lo que me llamó la atención, el lenguaje que usa, así como bien mexicanote. Entonces yo le pregunté, le dije, oye, ¿soy mexicano, Calamiño? Ah, pero igual buena onda, así sí se entiende. Entonces, yo quería hacerle un desafío a los chiquillos, que a los que les gusta el metal, sugieran bandas que deberían estar dentro de la programación de la radio. Claro, porque es fácil decir, ay, tóquense más metal. Ya, pero ¿qué tema vos? ¿Qué grupo? A ver, quedarse con tú tan pulento, bacán. Ya, entonces, chiquillo, el desafío, porque nos están diciendo que ustedes piden puras canciones comerciales. ¿Ah? Que se tiren un poquito de metal. Ahí los metaleros están reclamando y dicen que puro comercial nomás, puros temas comerciales se piden. Por un poco más estamos siendo pop. Nada. Ya, pues así que les dejo el desafío a los que les gusta el metal, que si van a decir, oye, toquen más metal, ya, pero ¿qué quieres escuchar del metal? ¿Qué es lo que según tú falta? Que ahí te dejo el desafío. Y dale que el Gárgola acá tiene mucha música, así es que disponible. Y la idea es esa, ¿ya? Vale. Dicho eso, ahora nos vamos con Marilyn Manson. Para que se enojen más los metaleros.

Muy buena canción que me pidieron. Aquí llega Iron Maiden, Phantoms of the Opera.

Ahí está, querían metal, ahí está. Más metal, ya es misión de ustedes. 11 con 11. Me estaban preguntando en dónde va a ser la expo para celebrar los 70 años del Colegio de Periodistas en Chile y 25 años del Colegio Regional en Loa. En el mall, el 11 de julio, en el mall de nuestra ciudad, pues, obvio. El único mall, hasta el mall chino. No, pues el mall Gárgola. El mall. Ya al mediodía vamos a partir con esta expo de cómo ha ido evolucionando las comunicaciones. Y a mí me dijeron que es al frente del líder. Ahora, muchos van a decir, oye, pero el líder tiene como dos entradas. No sé, pero ahí vamos a estar, búsquenme, ¿ya? Yo voy a estar ahí al mediodía. Voy a estar partiendo ahí con los chiquillos. No, y después me tengo que ir porque tengo un cumpleaños. ¡Ah! No, en serio, es que yo no sabía que iba a ser justo el 11. No, Gárgola, no voy a caer en tus bromas, así es que olvídalo. Tú vas, yo ya he ido varias veces. Ya, entonces eso, retomemos, por favor, Gárgola, volvámonos serios. Ya, el 11 de julio al mediodía en el mall, frente al líder, ya va a estar esta expo del Colegio de Periodistas. Así es que ahí estaré yo con mis colegas. Aunque usted no lo crea, yo soy periodista, para quienes decían, ¿quién es esta? ¿A dónde apareció? Por si acaso, vaya, humildemente lo digo. Ya, entonces, chiquillos, la invitación para todos los rockeros y rockeras. Yeah. Ahora viene la de vuelta, porque yo siempre apoyo a todos, sin excepción. Ahora necesito que vayan a apoyar la causa, vayan a ver esta expo, porque de verdad que se ha estado trabajando bastante para llevarla a cabo. Una bonita celebración. Y ahí estaremos, ¿vale? No sé si... ¿Vaya a ir, Gárgola? Si te dan permiso, voy. Ahora, algunos van a decir, oye, la radio, tranquilo usted, que yo igual voy a estar a las 12 ahí. Tranquilo. Mire, que si de hacer mandrake el mago con los tiempos, créame que lo hago. ¿Ya? Pero al mediodía nos vemos ahí en el mall, para que me apoye ahí la Lupe, el Alejandro. ¡Ay! Estoy sacando los sentimientos. El Cristian, el Alexis, los chiquillos de Chuquicamata, si es que están con descanso. Todos los cabros, el reportero Estrella, todos pasen la voz. El 11 de julio ahí estaremos en esta exposición, que es muy bonita además, chiquillos, de cómo va partiendo, cómo nace las comunicaciones, que es tan importante hoy en día en

Ayer fui a Chiu Chiu. Supuestamente. La gracia es que un amigo me dijo: oye, Jocelyn, ¿sabes qué? Está lloviendo allá en Chiu Chiu. ¿Quieres ir a tomarte un tecito? Y comer algo. Y no sé si me ven me cara de fatiga o qué onda. Ya, pero la cosa es que yo dije: ya, vamos. Y según él me dijo que estaba lloviendo. Y no estaba lloviendo, no había ni una gota de lluvia, nada. Está seco. Ya, pero me sirvió para hacer un video. Vayan a verlo, está muy bacán. Un video inspirador. Y la cosa es que me fijé que el volcán Poruña, el Paniri, el San Pedro, San Pablo, Juan Pablo, de aquí, San Pedro, San Pablo, totalmente nevados. Y para los que no saben, cuando los cerros o los volcanes están nevados, esto significa e implica que vamos a tener noches largas de frío, es decir, noches frías. Ayer, no sé si fue solamente mi imaginación, porque dicen que los psicólogos, cuando uno dice que tiene frío, que hace frío, es psicológico. Vaya que estoy mal. Bueno, el tema es que, no sé si era solamente yo, pero ayer sentí que estaba helado igual, ¿cierto? Y mira, revisando la mínima, no hizo tanto frío, ¿ah? Dice que la mínima fue de 6 grados. En estos momentos tenemos 18 grados, ¿ya? Y aquí en los estudios tenemos 19. Se espera una máxima de 20 y en estos momentos tenemos cielos prácticamente cubiertos relativamente, es decir, cielos parciales, ¿ya? Lo que dice acá, cielos parciales que hay nubes, pero también está el sol. O sea, ayer estaba más heavy lo nublado y antes de ayer estaba más nublado todavía. Hoy día no tanto, parcialmente, ¿ya? Ese es como el pronóstico del tiempo. Estaba viendo si había registrado, digo, bajo cero, pero no veo. No hubo bajo cero. Pero sentí que estaba helado, la sensación térmica también igual. Pero ayer se sentía así como que, ay, como que iba a caer una gota, como que, ay, y se contuvo. Nada, y me dijeron que estaba lloviendo. Ese chiste que dicen, anda a ver si está lloviendo en la esquina. Escucha, mi informante. Es que a mí siempre me gusta eso porque el frente de mal tiempo, acá en el norte, uno puede captar mejores imágenes, videos. Entonces por eso siempre mis amigos andan atentos y me avisan para ir a aventurarnos. Como buenos periodistas que son, ir a ver cómo está el clima, está el río. Ah, ¿creció o no creció? ¿Se han dado cuenta que en esta época el río no crece? Para los que dicen, oye, las crecidas del río, no, es en verano que se vienen todas las manifestaciones ahí de las lluvias y el desborde del río, siempre en verano. En esta fecha, lluvia han anunciado, pero no para acá, para Calama, no. Sí, para los interiores, interior de la provincia de Loa. Así está la cosa. Bueno, pero están los volcanes nevaditos. Un paisaje debe ser muy bonito. Imagínense, si les gusta la nieve, pero mire, yo les digo así, pero en buena, así presten todas las recomendaciones que le doy. Si quieren ir a ver nieve, muy seguro de que cercano al Tatio debe estar blanquito. Temas que sí. Pero el camino es complejo, chiquillos, así que tienen que ser muy hábiles en el volante. Tienen que ir con un vehículo a todo terreno, ir bien preparados, porque allá es complejo el camino, pero muy bonito. Yo fui, muy bueno, casi. Es que se desinfló el neumático. Entonces, y dije, Entonces, tuvimos que devolvernos toda la familia porque estábamos a punto de llegar al Tatio y se estaba desinflando un neumático. Así es que, para no arriesgarnos, nos fuimos. Pero imagínense que lo que alcanzamos a ver era un paisaje hermoso. De hecho, tengo un video. Búsquenlo. Es muy bonito. En YouTube yo siempre subo los videos de mis viajes por el interior. Prácticamente calculando, dije,

me faltan dos o tres pueblitos y la hago. He conocido casi todos los pueblitos de la provincia de Loa. ¿En serio? Así que si quieren conocer y tener ideas como el camino y todo eso, busquen mis videos en YouTube, Jocelyn Robledo, ahí me encontrarán.

Para la Lupe llega Sepultura, Death Embryonic Souls. El temazo, amiga.

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Por si te preguntas, oye, ¿y cómo se llama el programa que estoy escuchando? Frecuencia Rockers. DJ Gárgola en la sala master y en las palabras, Jocelyn Robledo. Aquí está para complacer a nuestro amigo Luis.

0: Uno de mis lugares favoritos para salir a pasear con mis mascotas, mis cachupines, es el Parque Loa. Definitivamente tiene espacio para la recreación, ¿cierto?, de toda la familia. Y cada vez están mejorando cada vez más, más y más, y eso se agradece, porque acá no solo cuando hablamos de pasear, hablamos de ir a centros comerciales, o sea, está bien, pero también hay que ir al aire libre, a estar en contacto con la naturaleza, a sentir que estamos vivos, ir a mojarse las patitas en el río. Aunque está helado, pero igual te hace sentir vivo, ¿sí o no? Los mosquitos, los patos. ¿Cómo se llama el pato del río Loa? Aquí los pillo. Buena pregunta. ¿Cómo se llama el patito del río Loa? Si se lo saben, le vamos a regalar una canción. Así, al toque, rápido. Ya, para los que quieran responderme, el WhatsApp más 569-4022-1372. Más 569-4022-1372. ¿Cómo se llama el patito del río Loa? No, pero no estén googleando, porque se están engañando ustedes mismos. Tienen que conocer porque son de acá de la zona, no porque lo están buscando en el Google. Le voy a dar 10 segundos. 1, 2, 3, 4, 5, 6, 7, 8, 9, 10. ¡Listo! ¡Tut! Ya, pero mira. Fuera el SEO. El patito se llama Chunchurún. Patito Chunchurún. Claro. Entonces, el Parque Loa es un lugar que tenemos como para recrear la vista, ¿cierto? Y estar así como con esa conexión con la naturaleza. Y es así que la Municipalidad de Calama, sabiendo esto, inauguró dos miradores en el Parque Loa. Además de ofrecer una maravillosa vista del río Loa, ambos miradores destacan el valor de la biodiversidad de Calama y la cultura de los pueblos originarios respectivamente. El único detalle es que son muy chiquitos los miradores. Yo quería subir y estuvo todo un rato una familia numerosa así. Estuvo sentada ahí y estuvo comiendo ahí. Y en ningún momento se movieron de ahí. Pero bueno, son detalles, son detalles. Claro, es que es mirador, no para ir a comer. Para eso están como los quinchos que hay por ahí también al ladito, ¿no? Ya. Pero bueno, la cosa es que se agradece porque la gente le gusta ir al río, sacarse fotitos. Fíjense y analicen que los fines de semana la mamá, el papá saca a sus hijos al Parque Loa, caminan, se distraen. Siempre está lleno el... Ah, no, no están llenos, pero hay mucha gente los fines de semana en el Parque Loa. Y eso es clara evidencia que a la gente le gusta ir a pasear allá. Es un lugar muy bonito. Increíble, pero cierto. Antes era la cancha Las Vegas o el Parque Las Vegas. Pero ¿sabes lo que siento yo de este lugar? Que no es lo mismo, algo le falta, no sé, a mí no, yo fui unas par de veces, pero no me gustó mucho, a mí, por lo menos. Siento que algo falta ahí. Para los que van a ir a jugar a la pelota, piola, pero para los que no... ¿Cierto? No sé, algo tiene que no me llama la atención, pero sí el Parque Loa es uno de los lugares que la gente sigue prefiriendo, en todo aspecto. Y yo me imagino que debe ser por el río Loa, ¿no? Que hay conexión con el río Loa, yo creo que por ahí va la cosa. Así que, para que lo vayan a ver, estos dos miradores que te van a permitir tomarte fotos y apreciar más lo que es la belleza del norte, el río Loa, que tiene sus avecillas muy especiales, ¿cierto? Ay, no sé si de repente me pasó por la imaginación, no voy a averiguar el nombre del ave, la verdad es que no lo sé, pero es muy similar a la gaviota. Y yo dije, ¿una gaviota en el río? No, en serio, no, a lo mejor no estoy equivocada, pero vi una gaviota el otro día. Voy a buscar ese pajarito. No, en serio, le tomé foto para averiguar qué aves son las que están en el río Loa, pero especialmente esa, porque de verdad que se parecía mucho a una gaviota. ¿Hay gaviotas de río? Yo sé que las gaviotas siempre... Disculpe mi ignorancia en ese sentido, porque para mí existen solamente las gaviotas de mar. Pero capaz que sea una gaviota de río o algo así. A ver, busquemos el tiro. Gaviota
1: de Río.
0: Ah. Es que quedé metida porque yo dije, ay, me estoy imaginando cosas, vi una gaviota, en serio. Oye, sí, pues mira, existen gaviotas, dicen que hay gaviotas de río. Río, lagunas, no solamente del mar. En serio, te juro, yo siempre ando sacando fotos, videos. Y dije, una gaviota, ¿qué hace una gaviota acá? Igual que cuando fui a pasear a Mejillones, así me puse a mirar, y encontré un... Claro, estaba muerto, sí, un pingüinito muerto. Y yo dije, ay, ¿qué hace un pingüino acá? Dije yo así como la mente, nada que ver, no es un pingüino, debe ser otro animalito. Y efectivamente, pues, era un pingüino. En serio, después salió hasta en el diario ahí el pingüinito muerto. De repente uno dice, ay, ¿qué hacen estos animales acá? Puede que pase. Fíjense que el otro día vi una gaviota, así que en una de esas se encuentran con una gaviota. Existen las gaviotas de río y de laguna, por lo que estoy viendo acá. Qué loco.

Aquí llega una muy buena canción de los alemanes, Rammstein, que nos hace un homenaje. Ah, no sé si homenaje, la verdad es que no sé alemán, pero lo que sí sé es que habla de la radio.

Espero que esta canción que hemos elegido para ti, amigo, que pediste de Doors, te guste, porque de verdad encuentro que es un buen tema, sobre todo ahora que está así como entre nublado y no, una cosa rara. Gustavo, te vamos a regalar este tema de Doors. Si algún día vas al río, en algún momento, con esta canción, todo como que muy que ver.

Ahí estaba el rey lagarto Jim Morrison, uno de mis igual que Erling Haaland, claro, pero Jim Morrison de esa época, uno de mis amores platónicos. Sí, por eso todavía estoy sola, porque tengo la ilusión de que algún día va a aparecer un doble de Jim Morrison. Ah, voy a pedir, por eso estoy sola. A los que dicen, oye, pero ¿por qué sola? Porque estoy esperando a alguien igual que a Jim Morrison. No he encontrado todavía en mi búsqueda. Ya, oiga, les cuento que nos vamos. Nos vamos a quedar un ratito más porque igual llegamos tarde, si se entiende, pero igual fue porque, ustedes saben, no voy a seguir explicándolo porque dijeron, ay, la excusa graba la falta, me dijeron por ahí que pusieron color ahí, gárgola, porque se te quedó en pana el auto. A cualquiera le puede pasar que se le queda en pana el auto. Bueno, pero son cosas que pasan. Quería explicar algo que me estaba contando el Gustavo a través del WhatsApp. Mira, me contó, me dice, hola, dice, en el río es frecuente encontrar gaviotas, taguas, así se llaman, gaviotas taguas, los patos guajagual, que pueden ser, y no es raro encontrar gaviotas en curso de río, no son exclusivamente de mar. Así es que ahí el datito que me entregó el amigo, también, esos patos, pero esos patos son más chiquitos, amigo, por si acaso. La diferencia, el patito chunchurún es más grande y es de color, sus plumas son de color café. Hojas piaditas, así. Ay, conociendo el patito chunchurún. Es más cabezón, el pato chunchurún. Es como más grandote el pato chunchurún. En cambio, el pato que tú me mencionas es más chiquito. Ese es el pato de la zona. Este es el pato de acá, calameño. Si ustedes quieren decir, ya, ¿de dónde el pato chunchurún? Es de acá, pues, terriblemente de acá, de Calama. Es súper añiñado el pato chunchurún. Se sale del agua y no le tiene miedo a los perros. Claro, dice, ay, ¿qué pasa? Vengo yo el chunchurún. Nada, mentira, lo imaginé. Estoy inventando, porque yo soy buena para inventar cuentos. ¿Sabían ustedes eso? Yo hago relatos, cuentos y cosas. Me gusta, soy media imaginativa para mis cosas. Pero no, en serio, voy a hacer una historia del pato chunchurún, así bien graciosa, para que lo conozcan los niños. ¡Ey! Jocelyn recorre el mundo para mostrarnos con su... Ya, ¿qué, ya te estoy yendo? Ya no, sí, dijimos que ya nos íbamos a quedar un ratito más porque llegamos un poquito tarde, ya, bueno, bastante tarde, como 40 minutos de diferencia, pero... Pero apechugamos, como decían por ahí, ¿quién? Martita, claro. Ah, ya, buena. Vamos con Pearl Jam. Sí, me habían pedido algo de Pearl Jam. A ver. Es que casi todo, si me preguntan qué tema, yo también encuentro todo tema bueno. Pero ya que estamos hablando de las aves. Ah, nada que ver. Sí, pero esto también está relacionado con volar. Los patos vuelan. Los patos de río vuelan, por si acaso. Sí. Sí, vuelan los patos, por si acaso. Así que si quieren agarrarlo, no van a poder porque vuelan. No, no digo que yo haya intentado. Ya, pero vuelan. No, la verdad es que quise ver un patito así de cerca y de repente voló. Ya vamos... También me encontré con una lechuza. Acá hay lechuzas, por si acaso, lechuzas de río. Son hermosas. ¿Saben dónde están? No les voy a decir el secreto. Vamos con Pearl Jam entonces, a propósito de aves.

Oh, qué buen tema, Black Hole Sun. Este tema, yo estaba súper chica ya cuando salió así de moda.

12:12. Ahí escuchábamos ese temazo. Fíjese que hablan de la muerte del sol. Es lo siguiente que vamos a comentar. Según lo que dice esta información, la muerte del sol ya tiene fecha. ¡Ay, no! ¡Qué miedo! ¡Qué miedo! Porque acuérdense que el sol es la vida de este planeta. Sin el sol, nosotros no somos nada. Bueno, les cuento que así como lo escuchan, ya tiene fecha. Así serán los últimos días de la Tierra según la ciencia. Parece como de cuento de terror lo que les voy a leer. Los astrónomos ya manejan un calendario preciso sobre la muerte del Sol, a un tiempo que obviamente sabemos que queda, pero sus cambios futuros harán inviable la vida de la Tierra mucho antes del final. ¡Ay, qué miedo! Durante siglos se pensó que el Sol era una presencia casi eterna. Sin embargo, la astrofísica moderna ha logrado reconstruir su biografía completa, incluso su último capítulo. Ese relato no habla de un estallido repentino, sino de una transformación lenta que altera por completo el equilibrio del sistema solar y con ello la Tierra. Pero primero decir qué es lo que es un gigante rojo. El gigante rojo es una estrella en una fase avanzada de su vida, de gran tamaño y color rojizo, que se forma cuando estrellas de masa baja o intermedia, como nuestro Sol, agotan el hidrógeno de su núcleo y comienza a fusionar en helio. Esto se expande con sus capas exteriores y enfriándose en la superficie, volviéndose muy luminosa y pudiendo engullir también los planetas cercanos, como la Tierra. Aunque el final definitivo llegará dentro de 5.000 millones de años, o sea, usted y yo vamos a ser polvos, no va a estar ni siquiera una huellita de nosotros, la Tierra empezará a sufrir las consecuencias mucho antes. El aumento progresivo de la energía solar cambiará la atmósfera y sacará a los mares y terminará en cualquier forma de vida compleja. El calendario está trazado y no deja lugar a dudas. Ya lo calcularon más que suficiente para llegar a la conclusión que 5.000 millones de años serían los faltantes para que el Sol deje de existir y se transforme, como le decía anteriormente, en un gigante rojo que luego empieza a perder cada vez más sus energías y su luminosidad. Y después se vuelve una pequeña e insignificante estrellita. Dice que esto ya ha habido evidencias de que otros soles, porque no es el único sol, este sol es el que está cercano a la Tierra. Explico ahí, porque son muchos soles los que existen. Es cosa de que indaguen más. Y este es uno de los soles que está cerca de la Tierra y el que obviamente nos va a afectar a la raza humana. Pero yo diría que la raza humana se va a extinguir antes de eso, en todo caso. 5.000 millones, o sea, ya nosotros ni siquiera a lo mejor estemos. Y es lo que va a pasar con el Sol. Le quedan 5.000 millones y diría chao. Y con ello también se va a engullir a la Tierra. ¡Ay! Parece película de terror, ¿sí o no? El Sol se come la Tierra. Literalmente. ¡Qué miedo, qué miedo! Pero todo se hace rato que se sabe de que el Sol va a hacer eso. Va a haber un momento en que va a estar así como calentando tanto la Tierra, así heavy, así que yo creo que por ahí nos vamos a morir nosotros, para después volverse una pequeña luz. ¡Qué loco! Así nomás está la cosa. Me pidieron algo de AC/DC. Sí. Cualquier tema, todos son buenos. Sorpréndanos, Gárgola. Anda buscando un tema, ¿ya? ¿Y cómo se llama el tema que anda buscando usted? ¿Te lo pidieron? ¿No? ¿Lo quieres escuchar? Así de simple. El DJ quiere escuchar su canción también y así. Yo no me meto.
Mira, y este tema se hizo muy popular y fue viral un video donde compartieron los relámpagos y truenos que en una fecha como esta en Calama se suscitaron en el interior de la provincia de Loa, ¿se acuerdan, no? Los rayos y ¡push! Y el ritmo de AC/DC, que capaz que se repitan de nuevo, porque por ahí andan diciendo que viene un frente de mal tiempo.

Fíjese que desde a fines de junio que se viene hablando de un frente de mal tiempo para nuestra zona, para el norte. Sí, hace ya, para ser exacta, el 27 de junio se empezó con las alertas preventivas y todo, y que la primera semana de julio, que es la que estamos viviendo, se iban a manifestar con todo ráfagas de hasta 100 kilómetros por hora y que se mantendrían con intensos vientos en la región de Antofagasta, cosa que por lo menos acá no ha llegado, pero se dijo que sí se había manifestado en otras partes, como por ejemplo Arica, en los caminos especialmente. Bueno, lo cierto es que las condiciones más intensas se espera dentro de esta semana y se están cumpliendo, porque yo veo que cada vez estamos como más raro el clima, ¿no? Claro, aunque esto hablaba de tormentas de arena, de viento. Bueno, en la región de Antofagasta continúa bajo alerta temprana preventiva debido a los pronósticos fuertes de vientos y probables tormentas de arenas que afectarían distintos sectores del territorio durante los próximos días. Y de acuerdo con la Dirección Meteorológica de Chile, aunque las condiciones comienzan a manifestarse lentamente, los fenómenos de mayor intensidad se estarían concentrando en estos días. Dicen que el lunes se manifiesta un frente de mal tiempo también en la zona sur y centro sur de nuestro país. Sí, con tormentas eléctricas y lluvia y todo eso. Y capaz que también agarre nuestra región. En la cordillera de la costa y la cordillera se esperan vientos moderados a fuertes con velocidades que podrían alcanzar entre los 80 y 100 kilómetros por hora, además de la probabilidad de tormentas de arena. Pero eso yo creo que más por ahí, por San Pedro, ¿no? Ahí se dan las tormentas de arena. Sí, por la condición geográfica que hay ahí. Sí, en la cordillera de la sal. Por eso es que la ruta a la paciencia, ¿cómo le dicen? El camino a la paciencia, algo así. Entra mucha arena cuando se manifiestan los vientos.

12:37, fíjese que los veterinarios... Ay, pero se me cambió la noticia. Ay, apreté mal, sorry. Ya, dice que los veterinarios expertos en temas perrunos coinciden en que debe el dueño o la dueña dejar que los perros huelan todo. Porque yo he visto dueños, sí, los he visto que dicen, uy, cochino, no aloroses eso. Pero déjelo nomás, déjelo. Dice que es importante que lo dejen al pobre perrito oler todo durante el paseo en una forma controlada de mejorar su equilibrio emocional. Oh. Usted lo ayuda al perrito si lo deja que huela todo. O sea, no se ponga así como muy humano, porque claro, yo creo que es el problema que las personas empiezan a ver a los perros como demasiado humanos. Lo empiezan a humanizar y no, pues ellos son animalitos, tienen que dejarlos ser. Una actividad que estimula su mente, reduce el estrés y permite que las mascotas perciban mejor el entorno a través de este sentido, le ayuda al perrito enormemente a poder encontrar su equilibrio emocional. Los veterinarios piden dejar de utilizar este producto para limpiar el suelo de casa, por ejemplo, que llama la atención de los gatos y pueden terminar en bastantes problemas también. Como por ejemplo, ingiriéndolo. Dice que prohíben usar estos tipos de productos también en el suelo. Adiós a poner carteles en el ascensor si el perro de tu vecino te molesta. El artículo 6 de la ley de propiedad horizontal te avala. Por ejemplo, mira, vamos a leer esa. Y también habla sobre los veterinarios que aclaran si tu gato pasa mucho tiempo bajo la cama, podría estar buscando calma, protección y seguridad. ¡Oh! Todas esas cosas hablaron los veterinarios y dijeron, déjenlos ser a los pobres animalitos, déjenlos ser. No los molesten tanto. Al gato y al perro, que son como los más cercanos a nosotros. Bueno, con respecto al, retomando el tema de los perros, hay personas que piensan que sacar a pasear a tu perro solo conlleva que realicen sus necesidades, pero cada vez más veterinarios y especialistas en comportamiento canino coinciden en la lo importante que es dejar que los perros huelan durante el paseo. Huelan, Gárgola, no que huelen, de oler. Muchos propietarios suelen priorizar la rapidez del recorrido, aunque los expertos dictan que el sentido del olfato es el más desarrollado en estos animales y una herramienta vital para su bienestar. Cuando un perro se detiene a oler árboles, plantas, postes o cualquier elemento, como popó también, porque mi perro lo hacen, olorosan los popó. Y de verdad que creo que yo me trato de mirar para otro lado. Sí. Obtienen información valiosa sobre otros animales, personas y cambios en la zona. Por ello funciona como exploración y beneficio mental que ayuda a sus mascotas. Así es que ya lo saben, la clave del éxito para que su perrito esté súper bien es el olfato. Ya, así es que no le prohíban más alorosar cualquier cosa porque es innato en ellos y los equilibra. Oye, sí, no sé por qué mi perro siempre alorosa los pupú. Y tengo una perrita que cuando va a hacer sus necesidades, lo hace parada. ¿Es normal eso? Hasta mi perro son raros. Sí. Yo pensé que era malo porque uno de repente dice así como muy humano. Dice, ay no, es que se le puede pegar alguna enfermedad, algo en el popó. Déjelo olorosar nomás. Ahora que no se lo vayan a engullir. Eso es todo lo importante. Es que no saben, pues es el tema que uno, yo creo que controla los animales por eso, porque de repente son como medio loquillos, ¿no? Piensen que es normal el oler. Oye, y a propósito de olfato, increíble los perritos que fueron de rescatistas, digámoslo así, rescatistas caninos, allá al desastre de Venezuela, el terremoto, ¿no? O los terremotos que hubo ahí en la zona afectada, donde la mayoría de los perritos fueron de gran ayuda para rescatar a mucha gente. Sí, gracias a su olfato pudieron encontrar a muchas personas también. A propósito, ya que estamos hablando del olfato del perrito. ¿Qué es eso? Ah, ya está, ese no era. Vale, nos habían pedido de este grupo.
Ya, o sea, un cambio bien fuerte entre System of the Down y Amy Winehouse. Ya, se le había cambiado la voz, dije yo. Chop Suey.

¿Vieron algo de Ozzy? Gárgola. Estos son los últimos minutitos. Ahora sí que nos vamos, ¿ah? ¿Eh? Sí, estamos cumpliendo horario. ¿Ah? No, yo hasta la una nada, porque a mí me da hambre y yo tengo que ir a comer. Yo tengo mis horarios. Ya la chica fitness. No, en serio, tengo horarios. Si no, me desprogramo totalmente. Me tengo que cuidar mi salud. ¿Y cómo uno se cuida? Comiendo a horarios. Comiendo sano también. Ay, mentira, yo no, a veces como, no, sí como sano, pero el fin de semana es que me invitan a comer churrasca y ahí que me desparramo, pero por lo general siempre como sano, ¿ya? Por si acaso. Y bueno, me tomo café, sí. Sí, eso es como sería como lo único que me salgo como de la línea fitness, ¿ya? ¿Dónde están los resultados, Gárgola? Aquí. Qué desubicado decirle eso a una mujer. Y yo diría, ¿y dónde están los tuyos? ¿Ah? Dijiste que te iba a hacer trasplante de pelo, que te iba a ir a Argentina y todavía estáis pelado, ¿viste? Yo no digo nada. ¿Estás contando plata? Oye, no, en serio existe el trasplante de pelo, chicos, ¿ah? Así es que no se urjan si están quedando medios peladitos porque o que se les creció la frente, porque ahora usted se puede hacer trasplante de cabello, eso. Hasta los peladitos en un tiempo más van a dejar de existir. Oh. Yo los encuentro encachados, los pelados. Hay algunos pelados súper encachados y bien tincudos. Pero bueno, si no les gusta la pela, ya saben. Argentina es el lugar. No sé si en Chile, la verdad, desconozco que hayan estos tipos de implantes, pero sí en Argentina. Yo tengo un amigo que se fue, no voy a decir quién, nada, que soy bocona, pero no, en serio, fue a Argentina a colocarse cabello y le colocaron así como, uy, pero es que igual es loca la operación, así como loca el trasplante. Tuvo un buen tiempo así cuidándose full y le ha dado resultado. Yo lo miro así y ¿se acuerdan de los Crescencio? Ah, no, en serio, una cosa así, porque es re loco así. Ya, ¿en qué estábamos? Que iba a contarles yo algo, pero ya fue ya, porque el Gárgola me interrumpe y se me va toda la onda. Ah, no, que le iba a contar que la psicología llegó a una conclusión súper interesante para los nacidos entre 1945 y 1965. ¿Hay alguien que haya nacido en esa fecha? 1945 y 1965. Mi mamá nació en 1945. Sí, mi mamá tiene sus años. ¿Y 1965 por ahí? Ya, mire, les cuento. Desarrollaron una ventaja única a la hora de gestionar las emociones debido a que vivieron algo o largos periodos de incertidumbre. Fue como unos años bastante complejos para los que nacieron en esa fecha. Las personas que nacen con una personalidad definida no necesariamente nacieron así como que la típica gente que dice, oye, me encanta tu personalidad, me encanta tu... No. Eso no es que nazcan, ¿se entiende? Las personas no nacen con una personalidad definida, eso quería decir, sino que las van construyendo a medida que crecen. Y si hay una etapa decisiva en ese proceso, es la infancia. Y estas personas que nacieron en 1945 y 1965 tienen una ventaja diferente y muy avanzada en comparación con otras generaciones o otras personas que hayan nacido en otras fechas, porque la verdad es que el mundo fue cambiando, fue mejorando para algunos, dicen, ¿no? Y las cosas han ido evolucionando más y es más fácil vivir. Bueno, digámoslo, porque la gente va a decir, ¿cómo más fácil vivir? En serio, porque antes era peor, chicos. Antes era peor, la vida era difícil, más difícil que ahora. Imagínense que se quejan ahora que hay mucha tecnología, hay mucho trabajo, mucha plata. Nunca tanto. Pero antes era peor, pues había mucho tema de hambruna en el mundo, no había mucho trabajo, la gente de verdad estaba súper complicada. Entonces, si nos comparamos con años atrás, créanme que estamos mejor. Así es que bien por esas personas que nacieron de 1945 a 1965, esas fechas que hayan nacido, porque tienen una fortaleza y una capacidad emocional muy diferente a la de nosotros. ¡Oh, temazo! 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

Excelente. Bien, comenzamos a ya preparar las cosas para irnos. Gracias por acompañarse con nosotros. Como siempre, la invitación es a través de la 97.3. Viernes, sábado y domingo. Y les hago la invitación para que aprovechen de ver mis redes sociales. Siempre estamos publicando videos, haciendo leyendas, haciendo cosas loquillas, entretenidas, a través de Instagram. Yo soy Lynn Robledo. También tengo TikTok, YouTube, Facebook y demás. Otros más, ¿ya? Pero esos son como los que siempre habitualmente subo contenido. Así que para que me sigan, chiquillos. Síganme los rockeros. Eso. Ya. Nos vamos. Que estén muy bien. Gracias.

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2: Es la hora 13, un minuto.

0: Es la hora 13:01.
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0: Es la hora 13:02.

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1: Es la hora 15, 2 minutos.

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1: Es la hora 17, un minuto.

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0: Es la hora 17:35 minutos.
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1: Es la hora 18, 2 minutos.

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